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7: Las 6 con un minuto.
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11: Señoras y señores, estamos de vuelta en Máxima FM 93.1 Coatzacoalcos. Oigan, people, estamos arrancando la tercera hora de transmisión. Vámonos con más. En este día, arrancando la hora pico de Fade Out Affiliate, Taylor Swift, Don't You Want Me, The Human League. Y también vamos a escuchar a Madonna y Sabrina Carpenter. Madonna, ¿te gustó la presentación de Madonna ayer en el Mundial? Sí que sí, sí que no, no que no. Bueno, es que se veía como rara, ¿no? Y por ahí Ronaldo así, ¿qué hago aquí? Así, Ronaldinho, no, eso estaba en su hábitat natural, Ronaldinho, que le encanta la fiesta. Y muchos por ahí poniendo, ¿qué pasará después de esta presentación? ¿Ronaldinho y Madonna se irán a enfiestar juntos? Más música en 931 Open Joe.

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1: Las 6 con 10 minutos.
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0: ¿Qué tal, FIFOL? Ya estamos de vuelta en Máxima FM 93.1 Coatzacoalcos. 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

Ya estamos de vuelta en Cabina Central de Máxima FM 93.1 Coatzacoalcos. People, vámonos con más que tenemos para todos ustedes. Oigan, vámonos con los resultados del Gran Premio de Bélgica, público. Kimi Antonelli la está rompiendo, ¿eh? Verdaderamente es una locura lo que está haciendo el italiano Kimi Antonelli. Ganó el fin de semana Antonelli primero, Leclerc segundo y Max Verstappen tercero, Hamilton cuarto y Oscar Piastri en el quinto. Sí, así como lo oyes, esto en los resultados del fin de semana en el Gran Premio de Bélgica. Pues bueno, ahí está, muy bien Ferrari, muy bien Antonelli, Russell ni sus luces. Dice Russell que prácticamente le están parando para que no gane carreras y demás. ¿Será que sí? Bueno, es lo que el británico hace declarar a medios que no entiende por qué su monoplaza no funciona como debiera. Regresamos Open Your Mind.

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¿Qué tal, Quatsam? Ya estamos de vuelta. Máxima FM 93.1 Coatzacoalcos. Señoras y señores, vámonos con más porque David Beckham, el británico que hace unos días pues lloraba el que dejaban fuera a Inglaterra. David Beckham le dedica un sentido mensaje a Lionel Messi, su capitán del Inter de Miami, nuestro capitán. No podríamos estar más orgullosos, decía David Beckham, de lo que pasó con la selección de Argentina. Él y todo su equipo han recibido numerosos mensajes de cariño y agradecimiento tras su desempeño en el Mundial 2026. Este 20 de julio, apenas unas horas después de la gran final, el exfutbolista británico tomó su cuenta de Instagram para enviar sentidas palabras a Messi, nuestro capitán, y escribió en sus historias: no podríamos estar más orgullosos. Wow, pues qué bonito, la verdad es que lo reconozco. Una fotografía impresionante, tienes que verla, Me ha gustado mucho esa fotografía de Lionel Messi que subió David Beckham, publicó. Messi entre las lágrimas, que me hizo llorar, te lo juro. Le abrazo con la niña mal también. El presente y el futuro del balompié internacional. People, más música, más contenido en Máxima Radio 93.1 Quatsa.

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Señoras y señores, vámonos con más. Cerramos hora, público. Ya la hora pico se termina. ¿Cómo va tu lunes? Oigan, muchos chavitos en cursos de verano, etc. y demás. Qué bonito es lo bonito, ¿eh? Así que, qué bueno, chaval. Espero que la estén pasando muy bien en estas vacaciones de verano, yendo al cine, algún curso de verano artístico, deportivo, etc. Y que bueno, hasta de cocina. Fíjate que muchos niños están metiendo a cursos de verano de baile, otros de cocina, otros deportivos, fútbol, básquetbol, tochito, bandera, etc. Así que, bueno, lo importante es que no se queden quietos en casa, ¿ok? Regresemos. Máxima Radio 93.1, Coatzacoalcos Público. Cerremos ahora entonces. Macklemore, Ryan Lewis, Trip Shop, en Máxima FM, Open Your Mind.

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8: Las 6:57.

¿Qué tal, FIFOL? ¿Cómo se encuentran? Ya estamos de vuelta. Máxima FM 93.1, Coatzacoalcos Público. ¿Qué tenemos para todos ustedes? Una victoria para el fútbol. España derrota a Argentina con un ojo limpio frente a la agresividad de sus rivales. ¿Vieron cómo voló Pau Cubarsí, el defensa español? ¡Wow! Enzo Fernández. Bueno, público, ya creo que ya debemos de dejar la Copa del Mundo a un lado, pero felices a los españoles que hoy estuvieron celebrando en España, público. Así que bueno, saludos a los argentinos también, que de momento por el calor y demás les tiramos mucho hate a los argentinos, pero bueno, la selección argentina jugó muy bien. La verdad es que mis respetos. ¿No vieron ahí que un periodista, no me acuerdo de dónde, dijo que los argentinos lo único que tienen es el fútbol? La verdad es que se me hizo una falta de respeto. No, la verdad es que los argentinos tienen mucho más. Por cierto, saludos a ti. Tú tuve una novia argentina, ¿cómo se llama? Ay, Mara, Mara, si no mal recuerdo. No, público, pero bueno. Sí, me está escuchando, debes saber quién es. Público, más música, más contenido en Máxima Radio 93.1, Coatzacoalcos, abre tu mente. Buenas tardes.

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¿Qué tal, Quatzen? Ya estamos de vuelta. Oigan, vámonos con más. Recuerda que está en cartel, bueno, en cartelera, no, en el streaming de HBO, el quinto capítulo de La Casa del Dragón. Wow, una serie verdaderamente que me tiene de locos, público, de locos. Más música, vámonos con más público, vámonos con Headlights, Robin Schulz en Máxima Radio 93.1.

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¿Qué tal, chavales? Estamos de vuelta en Máxima FM 93.1 Coatzacoalcos. Oigan, por cierto, recuerda, está la odisea de Christopher Nolan en cartelera. Y que, por cierto, Matt Damon estuvo presente en la gran final de la Copa del Mundo 2026. Matt Damon, que tiene película en cartelera, y lo vimos por ahí, público. ¡Wow! ¡Qué bonito es lo bonito! Rihanna y a Sub Rocky también, lo que te comenté hace un rato, que estuvieron presentes. Estuvo Brad Pitt también, Dua Lipa y Callum Turner recién casados. Bueno, es que Dana Paola también, hubo mucho Aaron Mercury, el influencer mexicano Anya Taylor-Joy también estuvo presente, Javier Bardem, Pharrell Williams, Timothy Chalamet, Kylie Jenner. Bueno, Anya Taylor-Joy, buenísima, iba a decir, guapísima, público. Regresamos, más música, 93.1 Coatzacoalcos, abre tu mente. Feliz lunes, ya 20 de julio del año 2026.

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11: Las 8 en punto.

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1: Ok, siempre es un placer el poder acompañarte. Llegamos al momento en el que estoy aquí contigo para que juntos viajemos en el tiempo con las memorias de hoy. Traemos muy buenos viajes desde Gwen Stefani hasta Shaggy, pasando por clásicos como Footloose. Es un shot de nostalgia directo a tus oídos. ¿Estás listo? Te invito al volumen considerable. Vamos a empezar fuerte con Gwen Stefani, este himno del 2005, Hollaback Girl. Una canción sota, un super tema que salió del disco debut en solitario de Gwen, el Love Angel Music Baby, y fue escrito junto a Pharrell Williams. Hace cuenta que Gwen quería algo que gritara actitud. Está inspirada en las porristas y en un beef que traía con otra cantante que no vamos a nombrar. Pegó fuerte, llegó al número uno en Billboard Hot 100 y fue el primer sencillo digital en vender 1,000,000 de copias. Una energía de los 2000s. Así es como arrancamos este Máxima Memorias de lunes. Yo soy Irene Acuña y así te doy la bienvenida. 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
1: Seguimos estas memorias con un clásico de la electrónica de los noventas, la canción The Music Sounds Better With You. Es de Stardust, un trío francés. Este trío estaba liderado por Thomas Van Galter de Daft Punk. Lanzaron este hit en 1998, de verdad fue un one hit wonder, que samplea la canción Fade de Chaka Khan. Haz de cuenta que la rola nació en un jam session improvisada, estaban estas personas reunidas y no necesitó más. Llegó al lugar número 2 de UK Single Chart y se convirtió en una de las favoritas de los dance floors. Stardust se separó después de este sencillo, pero este legado de ellos sigue sonando hasta la actualidad. Es lo que escuchas en este momento, aquí en Máxima Memorias. Abre tu mente.

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1: Momento de que saques los prohibidos. Esto es Footloose de Kenny Loggins, directito de 1984. Escrita para la película del mismo nombre por Loggins y por Dean Pitchford. Esta rola es puro rock pop ochentero con guitarras que te pueden levantar de donde estés sentado. Llegó al número uno en Billboard Hot 100 y fue un himno juvenil contra toda regla. Kevin Bacon, el protagonista de la película, odiaba la idea de bailar al principio, pero se convirtió en una leyenda con este tema. Si tienes ganas de soltarte como en los 80s, este es tu momento. Estás en Máxima Memorias, Footloose.

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1: Seguimos con un clásico reggae de los noventas, la rola Bad Boys de Inner Circle. Este temazo jamaiquino explotó en 1993 gracias al show de televisión Cops, pero en realidad fue compuesta en 1987 por Ian Lewis con un riff así muy pegajoso. Rápido llegó al lugar número 8 de Billboard Hot 100 y se volvió el soundtrack oficial de Los Rebeldes con Causa. La banda lo grabó en un día relajado en el estudio sin imaginar que se iba a convertir en un hit global. Bad Boys, ellos, Inner Circle, aquí en Máxima Memorias. Open Your Mind.

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1: 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Ahora vamos sobre un shot de buena onda con la rola de Don't Worry, Be Happy de Bobby McFerrin. Este hit a capela de 1988 es pura simplicidad. Bobby usó solo su voz para crearlo, inspirado en una frase que vio en un póster. Ganó el Grammy a Canción del Año, número uno de Billboard Hot 100. Aparece en la película de Cocktail de Tom Cruise y se dice que hasta George W. Bush lo usó en su campaña política. Una rola para levantarte el ánimo al estilo de los 80s. Solo aquí en Máxima Memorias. Don't worry, be happy. 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
2: Vamos a subir la energía con esta rola del 2008 de nombre Shut Up and Let Me Go de los Teen Tings. Ellos son un dúo británico que la rompió en el 2008. Este hit salió de su disco We Started Nothing y mezcla pop punk con beats bastante irresistibles. Fue escrita por Katie White y por Jules DeMartino. Llegó al lugar número 6 en Reino Unido gracias a que fue incluida en un comercial de iPod. El riff de la rola nació por error en la guitarra y decidieron dejar. Si esto no te pone a saltar, yo no sé qué lo hará. Estás en Máxima FM. En un viaje de Máxima Memorias, vamos al 2008. 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
1: Prepárate para algo loco con Crazy de Gnarls Barkley. Este dúo fabuloso formado por CeeLo Green y por Danger Mouse. Juntos lanzaron este bombazo en el 2006. Está inspirada en soundtracks tipo Spaghetti Westerns, sampleando una rola italiana de los 60s y la convirtieron en ese momento en soul futurista. Número 2 de Billboard Hot 100 y la primera canción en liderar las listas solo por descargas digitales. Dato curioso, la escribieron solo en 45 minutos, como si toda esta locura fluyera sola. El 2000, los 2000 es en su máxima expresión. Gnarls Barkley, Crazy. Estás en Máxima Memorias. Open your mind.

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1: Ahora, un clásico emocional de los 2000, la rola de Drops of Jupiter, The Train, fue escrita por Matt Monaghan tras el fallecimiento de su mamá. Esta balada pop rock salió en el 2001 y habla de amor y de pérdida, pero con un toque cósmico. Llegó al número 5 de Billboard Hot 100, ganó un Grammy. El título de esta canción vino de un sueño de Pat Monaghan en donde todo el universo lloraba por su mamá. Es una de esas canciones que te abrazan el alma y te pueden hacer cantar. Vamos a Drops of Jupiter. Hasta el año 2000. Ellos son Train. 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
1: Aquí te va un remix que une generaciones. Es la rola de Hot Stuff de Kygo con Donna Summer. Es original la canción de 1979. Es una joya disco de Donna que fue número uno en Billboard Hot 100. Fue escrita por Pete Bellotte y por Harold Faltermeyer. En el 2019, Kygo le dio un giro así como de Tropical House que arrasó en las listas. Donna grabó la original en una sola toma. Ajá, Hot Stuff. Versión del 2019. Lo escuchas aquí en Máxima Memorias. Abre tu mente.

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1: 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Vamos a subir un poquito el tono y convertirlo en urbano con la rola de Hey Sexy Lady de Shaggy en este Máxima Memorias de lunes. Un hit del 2002 del disco Lucky Day. Es puro reggae pop con un flow seductor que solo Shaggy sabe darnos. Fue producido por Ricardo Rick Rock Docent y llegó al número 10 en el Reino Unido. La escribieron en una sesión nocturna en Jamaica con mucho ron y risas de por medio. Si te gusta la música con un toque español urbano, este vibe te va a enganchar igual. Máxima Memorias lo trae para ti en este lunes. Hey, sexy lady, open your mind.

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1: Estamos un retorno a los noventas con Do You Think I'm Sexy, la versión de Entrance. Este cover dance del clásico de Rod Stewart de 1978 la transformó la canción en un himno de 1997. Este dúo británico Entrance le puso beats electrónicos y llegaron con esto al número 7 de UK Single Chart. Rod Stewart les dio su bendición y hasta aparece en el video. Es como si los 80s y los 90s tuvieran un hijo fiestero. Estás en máxima memorias. Y Entrance nos dice, Do you think I'm sexy? 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
2: Vamos a cerrar nuestros viajes en el tiempo en este lunes con algo de música indie del 2004. Es Modest Mouse y su rola Flow Down. La canción fue escrita por Isaac Brock en un día caótico. Forma parte del disco Good News for People Who Love Bad News, que está mezclándonos optimismo con guitarras bastante agradables. Llegó al lugar número uno de Billboard Modern Rock Tracks y la grabaron de una toma casi accidental y decidieron, ¿saben qué? Esta va a quedar. El broche perfecto para este lunes. Tú sigue flotando. Gracias por hacerte acompañar de Máxima Memorias. Te invito a que permanezcas aquí en Máxima FM. Tú y yo nos vamos a reencontrar mañana a la misma hora, en esta misma frecuencia, ¿va? Yo soy Irene Acuña. Así me puedes encontrar en redes sociales o como Nineye. Esto fue Máxima Memorias. Open your mind. Y hasta la próxima.

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8: Las 9:06.

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6:03, bienvenidos a Máxima Radio en este día martes, ya 21 de julio. Muchísimas gracias a toda la gente que ya está en sintonía del 931 y por supuesto a todos aquellos que apenas están conectando, que apenas están despertando y bueno, que van encendiendo el auto o quizá apenas están preparando el desayuno. Saludos desde la cabina de Máxima FM. Ya estamos listos para estarlos acompañando de aquí hasta las 10 de la mañana con excelente información, así que quédate donde estás, no te muevas porque hay muy buena música y por supuesto muy, muy buena información en esta mañana de martes. Aunque sí, un poco ronca, pero bueno, aquí acompañándolos en las próximas horas. Mi nombre es Diana Foster, bienvenidos a Máxima FM.

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6 de la mañana con 16 minutos, continuamos. Y bueno, ¿qué creen? Pues al parecer ahorita en Coatzacoalcos, 28 grados centígrados es lo que se siente, pero probablemente, según Google, a partir de las 8 a las 10 de la mañana va a estar lloviznando. Entonces tomen sus precauciones, si es que esto es cierto, pues bueno, simplemente hay que programarnos. Si van a salir de casa, háganlo con tiempo y sobre todo, pues con una ropa adecuada, ¿no? Para que no vayan a estar ahí luego padeciendo como su servidora de los cambios climáticos. Así las cosas. Y cambiando de tema, fíjate, estaba leyendo algo interesante, que Shakira se convierte en la primera artista latina en alcanzar 100 millones de seguidores en Instagram. Imagínate, ¿no? Hombre, 100 millones de seguidores en Instagram. Muchísimas, no sé cuántas veces la gente que habita en Coatzacoalcos. Ahorita voy a checar cuántas personas habitamos en la ciudad de Coatzacoalcos, pero no, hombre, creo que como que se triplica, cuadriplica, no sé, muchísimas veces más de las personas que vivimos y habitamos la ciudad de Coatzacoalcos. ¿Qué tal? 100 millones de seguidores en Instagram, sin duda, pues ahora sí, la reina de los mundiales. Nos vamos con más música, 6:17, no le cambies, estás en Máxima Radio.

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6 de la mañana con 30 minutos. Continuamos en esta mañana de martes. Gracias a las personas que ya se comunican al 921-101-3880, 921-101-3880. Oigan, pues nosotros seguimos aquí, dirían, platicando qué pasó con el mundial y todo. Aunque ya ni siquiera es temporada de mundial, pero porque ya dirían, no, eso ya fue, ya supéralo. Eso ya fue el fin de semana. Hoy es martes, nadie se acuerda del mundial. ¿Cómo no? Todavía hay tantas cosas que se podrían hablar del mundial. Pero bueno, inclusive dirían algunos, bueno, ya no hay que hablar, ya no hay nada que hablar de este pasado mundial del 2026, porque eso ya fue, ¿no? Hace dos días ya fue. Pero ahora se puede hablar del que va a ocurrir en el 2030. Con un poquito de adelanto, ¿no? De antelación. Y bueno, que al menos algunos aseguran que para esa fecha, ya ves que pues todavía, ¿no? Que hay apenas, se podría decir que ahora sí algunos pronósticos de dónde podría jugarse, que podría ser entre el 8 de junio y el 21 de julio del 2030. Imagínate, o sea, dirían, todavía apenas estamos como que superando los estragos de este pasado 2026, este mundial, y ya hay fecha, ¿no? Ya hay fecha planeada para este próximo partido, donde todavía pues podrían haber muchísimos cambios. Sin embargo, pues dentro de la logística es lo que se espera, ¿no? Que sea entre el mes de junio y julio del 2030, y que bueno, pues como bien te mencionaba, todavía pueden haber algunos cambios en aquel lugar, donde al parecer podría ser España, Portugal y Marruecos las sedes principales de este torneo. No, hombre, de aquel 2030, quién sabe dónde andaremos en el 2030. ¿Qué crees que andes así en el 2030, mi querido libanés? ¿Dónde crees que andes? ¿Dónde crees? Dice el libanés que va a tener 28 años, pero de servicio, literal, porque no, hombre, 28 años, ya no te creo, libanés, no te creo. Pero bueno, ¿qué vas a estar haciendo de aquí al 2030, en los próximos 4 años? ¿Dónde te ves? ¿Te ves en Coatzacoalcos? ¿Te ves en otro lugar? ¿En el mismo trabajo? ¿Haciendo lo mismo? Uy, con la misma pareja. Uy. No, hombre, ¿qué te ves haciendo dentro de 4 años? Escríbeme al 921-101-3880. Nos vamos con más música, regresamos. Estás en Máxima Radio.

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0: featuring Sabrina Carpenter, Bring Your Love.
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2: Las 6 con 57 minutos.
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2: Ahora sí, ya estamos en Máxima Kids. Bienvenidos a todos los pequeños que ya están conectándose al 921-101-3880, que ya nos están mandando su mensaje de WhatsApp. Muchísimas gracias. A todos los valientes que ya están despertando, que apenas están preparando el desayuno ahora sí, o que quizá apenas están alistando para ir al trabajo. Saludos desde la cabina de Máxima FM. ¿Y qué creen? Bueno, hace un rato estábamos compartiendo que iba a llover en las próximas horas en la ciudad de Coatzacoalcos. Pues se adelantó. Ya ven que esto es así, ¿no? De repente Google dice una cosa y bueno, la realidad es muy diferente, la realidad es otra. Entonces, saludos, sí, pues salgan preparados, si van a salir de casita, háganlo con precaución, manejen con muchísimo cuidado, se dan el paso y bueno, evitemos accidentes en esta mañana de martes. Ya son las 6:59, iniciamos en Máxima Kids, no le cambies, bienvenidos y recuerda comunicarte al 921-101-3880. Iniciamos.

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1: Estamos de vuelta, son ya las 7 de la mañana con 14 minutos. Oigan, qué rica lluvia en la ciudad de Coatzacoalcos. Qué bonito es ver llover si estás en tu casita. Pero si vas en el auto o si te toca bajarte del auto, no, hombre, creo que no es tan padre. Pero bueno, se disfruta bastante esta lluvia en la mañana aquí en la ciudad de Coatzacoalcos. No sé si en otros puntos de aquí cerca de Coatzacoalcos, quizá Minatitlán, quizá en Anchital también esté lloviendo, porque luego pasa de que de repente aquí llueve, en otros lugares no llueve, inclusive se escucha como que por ahí ya hay algunos truenos, pero bueno, saludos donde quiera que andes en esta mañana de martes. Escríbenos al 921-101-3880. En el lugar donde nos escuchas, también está lloviendo, que obviamente pues es fuera de Coatzacoalcos, o quizá inclusive sí es cierto, tal vez hasta en algún otro punto de la ciudad de Coatzacoalcos, que no sea cerca aquí de Lázaro Cárdenas, tal vez no esté lloviendo o esté lloviendo aún más fuerte, no lo sabemos. Cuéntanos ahí el chisme, repórtate al 921-101-3880 para saber qué está pasando afuera de la cabina de Máxima FM. De hecho, nos acaban de mandar un video, saludos para el buen José Ángel, que me dice, llueve fuerte, esto es llegando a la carretera ancha donde está la portada sur de API. Ok, y sí, efectivamente. Luego las calles también se inundan, entonces hay que manejar con muchísimo cuidado. Si hay coladeras destapadas, entonces manejen con mucha, mucha precaución. Y bueno, también saludos para el buen Liam, que ya se está reportando en esta mañana de martes y nos manda un audio.
2: Hola Diana y Pablo Libanés. ¿Podrían poner por favor canción de Aladín, Noches de Arabia? Pero la viejita, por favor. Gracias, señora.
1: Por supuesto, mi queridísimo Liam, que ya está listísimo. Hoy madrugó Liam, y es que bueno, ya no hay escuela, entonces se disfruta más estar descansando hasta tarde, y con esta lluviecita, no hombre, ¿cuál sufrir? Oye, vámonos entonces con más música. Nos vamos con más música, mi querido Lebanés, o nos vamos al corte. ¿Con más música? Nos vamos con más música, regresamos. Y recuerda, tenemos también muchísimas cosas que estarles compartiendo. Más adelante, y en unos instantes, vamos a estar compartiendo también lo que es la dinámica. Y por supuesto también saludando a todos aquellos que en esta mañana estén cumpliendo años, que estén quizá de manteles largos celebrando algo, así que saludos desde la cabina de Máxima FM. 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Nos vamos con más música. Son las 7:17. No le cambies. 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

0: 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Las 7 con 27 minutos.
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1: Estamos de regreso, ya son las 7 de la mañana con 34 minutos, oigan, y sigue lloviznando, pero ya no tanto. De hecho, aquí en Lázaro Cárdenas ya está parando la lluvia, ya está saliendo otra vez el sol. ¿Qué está pasando con Coatzacoalcos y su clima tan raro? Yo creo que ya en unos minutos vamos a ver un hermoso arcoíris. ¡Ay, qué bonito! A mí me encantan los arcoíris y, bueno, sobre todo la leyenda, ¿no? Que al final del arcoíris siempre está el tesoro. Y bueno, una leyenda que sin duda creo que todos de pequeños alguna vez hemos soñado con llegar al final del arco iris, pero pues sin duda nada más es eso. Ahora sí que un simple mito y bueno, algo con lo que podemos estar pues imaginando y soñando. Y bueno, saludos para todos aquellos que se siguen reportando al 921-101-3880. Muchísimas gracias para el buen Cristóbal que nos dice que tengas un excelente día. Gracias por la buena vibra de esta mañana. Saludos. Por supuesto, saludos también para ti. Muchísimas gracias. Y tenemos otro audio, a ver quién se reporta en esta mañana.
2: Hola, hola, hola, buenos días. Hola, Diana. No manches, aquí en Chitale Mundo Nuevo está el solazo todo lo que da, y ustedes ahogándose en el agua en Coatzacoalcos. Saludos para Alessandro y Marisol.
1: Así es, aquí en Coatzacoalcos, como bien mencionabas, apenas está parando, bueno, al menos lo que mencionaba, la altura de Lázaro Cárdenas. En otros puntos de la ciudad, quién sabe si esté lloviendo, si esté lloviznando o si apenas va a empezar a llover, porque pues bueno, ya Coatzacoalcos va creciendo y de repente puede que llueva en el centro, pero en el poniente no, o viceversa. Entonces, ahí escríbeme al 921-101-3880. ¿Cómo está en este momento en la ciudad de Coatzacoalcos? ¿En qué punto te encuentras? ¿Cómo está el clima, ¿no? ¿Cómo se siente? ¿Cómo se percibe? Y bueno, saludo entonces con muchísimo gusto a todos aquellos chiquillos que apenas se están conectando, nos siguen pidiendo canciones. Gracias, gracias. En unos instantes vamos a estar pasando todos los temas que nos están solicitando en esta mañana de martes. Mientras tanto, ¿con qué nos vamos, mi querido Libanés? ¿Con qué nos vamos? ¿Con? ¿Con cuál? Ok, perfecto. Con Picus. Y con más canciones que nos están pidiendo, dicen, ya no nada más los niños, sino los papás de los niños también, porque aquí en Máxima Kids consentimos prácticamente a toda la familia. Te dejo con más música, regresamos, no le cambies. 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
1: Estamos de vuelta, son ya las 7 de la mañana con 50 minutos. Oigan, y siendo un poquito como ausente, dirían, como que no ando muy platicadora hoy, y es porque estoy un poquito ronca. Ténganme paciencia, ahí estoy, a pasito lento, pero seguro. Entonces, bueno, aquí ando acompañándolos. Si es que de repente, como bien les mencionaba, no hablo mucho es por esa situación, pero siempre con la mejor de las vibras desde la cabina de Máxima FM. Nos vamos con más música en esta mañana y pues nos despedimos de Máxima Kids, regresando a la programación habitual en unos instantes. Muchísimas gracias a todos aquellos que siguen comunicándose al 921-101-3880. Nada más por hoy nos despedimos de Máxima Kids, pero mañana regresamos en punto de las 7 de la mañana y por supuesto en unos instantes continúas con programación normal aquí en Máxima Radio. Regresamos.

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0: Las 8 en punto.
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Estamos de regreso, 8 de la mañana con 4 minutos. Continuamos en esta mañana de martes, seguimos acompañándote. Y bueno, saludos a todos los que nos escuchan en este momento, que ya van en camino al trabajo, que ya está bajando el agua en la ciudad de Coatzacoalcos y van manejando con mucha precaución. Háganlo de esta forma para llegar seguros y a salvo hasta su trabajo. Oigan, fíjense que estaba leyendo un artículo bastante interesante y muy curioso, de hecho, muy curioso. Para todos aquellos que tienen espíritu emprendedor y no saben qué hacer, qué negocio poner, o dirían, es que yo quiero poner un negocio, pero no sé hacer nada, no te preocupes porque escucha esta historia. Estamos hablando de un chico allá del año 2012 llamado Robert Samuel, quien, pues igual, lamentablemente, pues fue despedido de su trabajo en aquel entonces, una compañía telefónica, y que dice, bueno, pues ahora qué voy a hacer, no sé hacer nada, tengo que hacer algo, voy a hacer un negocio. Y de repente, pues se le ocurre la idea de hacer, ahora sí, publicar a través de redes sociales que se alquilaba para hacer fila durante el lanzamiento del iPhone 5. Imagínate, el iPhone 5 hace pues ya algunos años, 2012. Y bueno, que obviamente tuvo muchísimo éxito este anuncio, porque pues muchas personas ya saben que cuando va a haber un lanzamiento se forman una noche antes, estén ahí al pendiente para poder ser los primeros clientes. Entonces, en esa ocasión, pues él fue contratado por una persona, sin embargo, de último minuto le cancela, entonces él vende lugar a otro cliente, dirían revende lugar, y pues en esa ocasión cobró 700 pesos la hora. Imagínate cuántas horas estuvo. Bueno, ahí sí, eso ya no lo comparten. Más adelante pues se da cuenta que es un buen negocio, entonces empieza a hacer esto, sigue publicando que se alquila pues para hacer fila para algunos eventos especiales o donde pues tuvieran que estar varias horas para las personas, y sigue teniendo muchísimo éxito, o sea, al grado que esta empresa de ahora sí que de este chico ya creció, o sea, inclusive ahorita ya con conforma esta empresa, está conformada por 45 empleados, y que inclusive a través de internet se puede encontrar como sameonlines.com, y que bueno, que esta plantilla, como te mencionaba, conformada por 45 personas, ha sido todo un éxito, que inclusive con un mínimo de 2 horas de espera es que pueden estarte atendiendo, ofrece su servicio entre los $25 y $40 por hora, y que eso sí, ¿no?, que puede estar variando en cuanto a los costos, porque por ejemplo, si llueve, cobran $3 extra, 15 por esperas nocturnas, 20 en caso de solicitudes urgentes, y que bueno, esto ya varía dependiendo también la temporada, y más si es temporada alta, ¿cómo la ves? Así que si no se te ocurre qué hacer, qué negocio montar o en qué emprender, esta es una gran opción. Nos vemos con más música, regresamos, estás en Máxima Radio.

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Estamos de vuelta, son ya las 8 de la mañana con 16 minutos. Continuamos en esta mañana de martes, seguimos acompañándote y te recordamos que si estás buscando estrenar, esta es tu oportunidad. 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Nos vamos con más música, 8:17.

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Estamos de regreso, son ya las 8:50. Continuamos en esta mañana de martes. Gracias a todas las personas que nos siguen escribiendo hasta Minatitlán. Y bueno, por supuesto, también para todos aquellos que ya están por llegar al trabajo, que ya están instaladísimos ya para iniciar la jornada laboral. O bueno, aquellos que están a punto de desayunar, que están desayunando en esta mañana. Algo rico, algo delicioso, fruta, algo ligero, un licuado, el famoso jugo verde. ¿Cuántos de aquí que me escuchan toman todos los días o seguido el famoso jugo verde? Aquí mi querido libanés es súper fan del jugo verde, el más fan del jugo verde. Debo confesar que nunca lo he probado. No se me antoja, la verdad, pero me han dicho que sabe bueno, que también tiene muchos beneficios. Entonces, un día de estos le voy a aceptar al libanés un famoso jugo verde, porque si luego me dice, pruébalo, pruébalo. Y yo, no, gracias, libanés. De verdad, muchas gracias. Ahí luego, para la próxima. Entonces, un día de estos le voy a aceptar un famoso jugo verde. 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Nos vamos con más música, 8:51.

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10: Las 8 con 59 minutos.
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Estamos de vuelta a 9 de la mañana con 4 minutos. Continuamos en esta mañana de martes. Y bueno, ya sale el sol en la ciudad de Coatzacoalcos, ya se siente otra vez calorcito, así que a darle en este día para todos aquellos que van entrando a la oficina. Saludos desde la cabina de Máxima FM. Recuerda seguirnos en Facebook en Máxima Coatzacoalcos, Instagram Máxima 931. De manera personal pueden buscarme como Diana Foster, locutora Diana Foster, en Instagram y TikTok. Ahí para que nos sigamos y por supuesto estemos compartiendo información, saludos, lo que quieras a través de redes en las próximas horas. Nos vamos con más música, 9.5 minutos. 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

Estamos de regreso, son ya las 9:17. Continuamos en esta mañana de martes y nos vamos rápidamente con información de lo que está circulando a través de redes sociales, porque pues se sabe que lamentablemente la actriz Kelly Huddle, la actriz que pues interpretó a la pequeña niña en la saga de Godzilla contra King Kong o versus King Kong, lamentablemente falleció a la edad de tan solo 19 años, víctima de un accidente automovilístico. Y que bueno, pues esta pequeña provenía de una familia con discapacidad auditiva y que debido a esto, precisamente a esta discapacidad, pues fue lo que la catapultó en la pantalla para interpretar a Gia, la niña originaria de Skull Island, que podía comunicarse con Kong por lengua de señas y que inclusive ganó a Mejor Actriz Juvenil en los premios Saturn. ¿Qué tal? Imagínate, súper chiquita, imagínate, o sea, no llegaban ni los 20 años y una carrera por delante. Terrible noticia, pero bueno, es lo que está circulando a través de redes sociales. Descanse en paz esta actriz. Oigan, y bueno, pasando a cosas un poco más buenas, muchísimo mejor, diría yo. Pues, ¿qué crees? 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Nos vamos con las músicas, regresamos. 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
1: Retrasan el estreno de The Batman Part 2 hasta el 18 de febrero de 2028.
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1: Zendaya conquista a México en el fan event de Spider-Man Man, un nuevo día con un vestido arácnido.
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1: México termina como la décima mejor selección del mundial delante de Brasil y Portugal.
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Estamos de vuelta a 9 de la mañana con 47 minutos. Oigan, y nos despedimos en este día muy especial, en el Día Internacional del Perro, así como lo escuchas. Hoy 21 de julio se celebra el Día Internacional del Perro y por supuesto, pues sin duda dirían, somos más las personas que pues hemos ahora sí que adoptado un cariño muy muy especial por estos pequeños peludos, que inclusive algunos dirían los famosos perrijos, ¿no? La verdad es que sin duda se han robado así que nuestro corazón. Muchos inclusive, pues esto, ¿no? Son su principal fuente de apoyo cuando, pues, bueno, en una situación de estrés, una situación en la que muchas veces dirían, pues no tenemos ahora sí que un hombro donde llorar, siempre recurrimos a estos pequeños peludos que por nada del mundo, pues ahora sí que nos cambiarían. Entonces, sin duda, pues nos llena de muchísimo orgullo y sobre todo el hecho de, nos hace muy felices el hecho de estar compartiendo un día tan especial, un día para estar conmemorando a los pequeños peluditos que hacen muy feliz nuestra vida. Así que saludos para todos aquellos que son amantes de los amiguitos de cuatro patitas que hoy deben de estar festejando. Hay que consentirlos con algo especial, con algo que les guste y sobre todo darles mucho, mucho cariño que sin duda se lo merecen. Oigan, también tengo un saludo muy especial antes de despedirme porque nos pide un saludo, dice un gran saludo para mi sobrino Manuel y mi hijo Horacio de Jesús que están en Guadalajara. Los quiero mucho. Saludos entonces de parte de Horacio. Muchísimas gracias para toda la gente que nos escucha en esta mañana de martes. 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Oigan, nosotros nos vamos, nos despedimos en esta mañana de martes y bueno, por eso, pues ahora sí anduve tal vez un poquito ausente, dirían algunos, ¿por qué andabas ausente? Porque he andado un poquito afónica, si me escucho un poco rara, he andado un poquito afónica, pero pues bueno, ya mañana espero amanecer mejor y ya estar con todo mañana miércoles. Nos escuchamos en las próximas horas, también vamos a estar transmitiendo desde unos puntos importantes de la ciudad de Coatzacoalcos, así que pendientes con esto y mucho más. En los controles, mi querido libanés, Diana Foster, tu servidora, se despide deseándote que tengas un excelente martes. Cuídate, son ya 9 de la mañana con 50 minutos. Adiós.

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1: Es el momento de Máxima Memorias. ¿Qué onda? Te doy la bienvenida a este turno en el cual vamos a viajar en el tiempo con la música. Vamos a comenzar con un viaje a finales del siglo pasado, 1999, con este sencillo que fue lanzado por un puertorriqueño y que lo lanzó al mega estrellato por la vida. Viene incluido en su quinto álbum de estudio y su álbum debut realizado en inglés. O sea, no realmente fue el que lo lanzó al mercado anglosajón, comenzó con The Cup of Life, que fue la rola del Mundial de Fútbol de 1998, pero donde ya se consagró como Ricky Martin fue con este disco de 1999. La rola está Living La Vida Loca, fue compuesta por Desmond Child y por Robbie Draco Rosa. Los primeros lugares del ranking durante todo ese año, la canción ganó varias nominaciones al premio Grammy y por supuesto le ayudó a Ricky Martin a ganar un enorme éxito en Estados Unidos y en todo el mundo. Se dice que esto fue lo que le abrió las puertas, le rezanó el camino a la aceptación de otros artistas latinos en este tipo de mercado. Artistas latinos como Jennifer López, como Chayanne, como Enrique Iglesias, como Shakira, Thalía, Diego Torres tuvieron una aceptación distinta después de Ricky Martin. Esta rola Living La Vida Loca es lo que nos da la apertura de este Máxima Memorias de martes. Ricky Martin, yo soy Irene y te invito a que te quedes conmigo en este Máxima Memorias. 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
1: Escuchemos la música de IU en este momento, una canción del 2001 que se dice que la escribió la vocalista Nadia Ali en solo 30 minutos, media hora. Dijo, voy a escribir una canción sobre lo que me pasó en el club el otro día, en donde había tenido un encuentro con un desconocido. Y es lo que nos cuenta en la letra de esta canción. Se llama Rapture y es la canción de mayor éxito comercial que haya tenido IU alguna vez. Es considerada un clásico dentro de la música electrónica. Y está aquí para que la disfrutes hoy aquí en Máxima Memorias of the J9.

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1: Una de las canciones más padres de Jennifer López, de verdad es una de las predilectas de este lado. Forma parte de su disco Rebirth, el del 2005, el cuarto álbum de estudio de Jennifer López, y se llama Get Right. Fue escrita por Rich Harrison, por Usher Raymond, por James Brown y producida por Harrison y Corey Rooney. Es una rola alegre de baile de R&B con influencias de jazz y de funk. Y bueno, Get Right marca un cambio en el estilo musical de Jennifer López. De hecho, el periódico The New York Times la calificó como una de las canciones más memorables de Jennifer López. Tiene un sampleo por ahí de la rola Soul Power 74 de Maceo and the Max y es destacada por ese uso intensivo de saxofón y la trompeta que lo acompaña. Y bueno, la canción tiene letras sobre baile, sobre sexo, sobre bebida, todo pasando en un club. Y aparece por ahí también el rapero estadounidense Fabulous, quien hace una versión separada de la rola que viene.

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1: Ok, vamos a escuchar algo de música de un cantante español de dance que fue muy famoso con su sencillo debut Summer Love. Una rola que fue original del grupo The Underdog Project, que convertiría en la rola del verano en el 2006. Pensaron que se iba a quedar en el rollo de One Hit Wonder, pero de repente nos sorprende con la canción de Call Me Baby. Esto fue en el 2009, If You Don't Know My Name. Que bueno, también se convirtió en una rola de verano, pero del 2009. 3 años después, lo volví a repetir el mismo éxito. David Tabare, Call Me Baby. Lo escuchas aquí en Máxima Memorias. Open Your Mind.

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1: ¿A poco no te gustaría? Esta canción se llama Doncha, una rola de R&B con hip hop interpretada por este grupo femenino americano llamado las Pussycat Dolls. El disco se llama así, Pussycat Dolls. Esta canción fue escrita y producida por meramente CeeLo Green y cuenta con la interpretación del rapero Busta Rhymes acompañando a las chavas. En un principio se escribió originalmente para la vocalista de Outkast, pero bueno, el rollo fue que terminó con las Pussycat Dolls. Y la letra de esta rola habla sobre una mujer que se está burlando de la novia de un hombre porque dice que es más sexy que la novia que trae. Podría decirse que a estas alturas de la vida podría ser un tanto cancelable. Esta canción tuvo muy buena recepción crítica, elogiaron el fabuloso sonido de R&B de la rola y la gran energía que tiene. Llegó al lugar número 2 en Billboard Hot 100 y se quedó ahí 3 semanas. Primer puesto de Pop Songs durante 7 semanas. Se llama Doncha. Ellas son de Pussycat Dolls. 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
1: Ok, vamos a escuchar esta agrupación de los Países Bajos llamada La Sociedad de Hermes. Esto es allá en Holanda. Esta banda se empezó a popularizar por allá a mediados de los 90s, sobre todo con el cover de una canción de Gloria Gaynor. Con esta canción vendieron más de 3 millones de copias en todo el mundo. Es lo que escuchas en este momento aquí en Máxima Memorias. Ellos, la Hermes House Band, se llama I Will Survive. 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
1: Frankie Goes to Hollywood es lo que viene para ti aquí a través de Máxima Memorias en este martes. Es un viaje a 1983. La rola se llama Relax. Era el sencillo debut de esta banda inglesa de synthpop. Recibieron el premio al mejor sencillo británico de 1984. Frankie Goes to Hollywood también ganaría el premio al mejor artista revelación británico. La rola aparece en el disco debut de Frankie Goes to Hollywood, que se llama Welcome to the Pleasure Dome. Se llama Relax la rola. Lo escuchas en Máxima Memorias.

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1: Bien, para continuar con la progra que traemos para ti en este martes de Máxima Memorias, bueno, es el viaje al 2007. Es una rola que viene del disco Elements of Life. Ajá, te estoy hablando de Tiesto. Aquí se hace acompañar de la voz de Christian Burns. Sí, te estoy hablando de la canción In the Dark. 2007 es el año. Tiesto, aquí en Máxima Memorias. 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
1: Soul Asylum, lo que viene por acá, canción de 1992, una power ballad que se convirtió en un éxito en todo el mundo. Certificación de oro en Estados Unidos, también en Nueva Zelanda, en Noruega, Suecia y Suiza, donde alcanzaría el lugar número 2. El líder de la banda de garage punk Soul Asylum sufrió una crisis nerviosa porque pensó que estaba perdiendo el oído. Entonces comenzó a tocar una guitarra acústica y una de las canciones que surgieron, porque fueron varias, fue la rola de Runaway Train. Él estaba usando el tren en esta canción como...

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2: Ok, vamos a ponerle un tanto de ritmo un poco acelerado, pero en fabuloso, con un tema de 1998 del disco You've Come a Long Way, Baby. Es del músico británico The Big Beat Fatboy Slim. Es de género, bueno, electrónico, trip hop, y la verdad lo vas a disfrutar mucho. Esta canción alcanzó el lugar número 6 en UK Single Chart y se convirtió en el segundo sencillo de Fatboy Slim después de Praise You en ingresar a Billboard Hot 100, alcanzando el número 70. Es el mejor sencillo de los años 90 según el crítico musical Robert Christgau. Y bueno, tiene varios sampleos la canción. La línea repetida, esa que se repite durante toda la rola, Right About Now de Funk Soul Brother, es un sample de la rola Vinyl Dogs Vibe de la banda Vinyl Dogs. También trae otro sampleo de la rola Sly Tomatoes de los Just Brothers. También otro pedazo de la canción de Bobby Fuller llamada I Fought the Law. Y una parte de guitarra de la rola Peter Gunn de Out of Noise. Super Fabu. Es lo que escuchas en este momento, 1998,

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1: Y llegando a la parte final de nuestro turno en este martes, vamos a un viaje del 2004 para escuchar una canción de la cantante y compositora Natasha Bedingfield. Esta canción forma parte de su disco debut, que se llama igual que la rola, Unwritten. Era ya el tercer sencillo de ese disco. Fue escrita y producida por Daniel Brisbois, con una composición adicional por Bedingfield y Wayne Rodríguez. Se convirtió en el tema principal de una reality llamado The Hills y alcanzaría el lugar número 5 de Billboard Hot 100, convirtiéndose en su primer top 10 en Estados Unidos. Es la música de Natasha Bedingfield, con lo que despedimos este Máxima Memorias de hoy. La canción se llama así, Unwritten, una letra super padre para que le pongas especial atención. Tú y yo nos vamos a reencontrar mañana aquí a través de esta misma frecuencia a la misma hora. Me puedes encontrar en redes sociales como Irene Acuña o como Nine. Esto fue Máxima Memorias. Open your mind y hasta la próxima.

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11: La 1:47.

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17: Las 2 con un minuto.
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1: Máxima Radio, 2 de la tarde con 5 minutos. 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
3: 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Las 2 con 10 minutos.
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0: Máxima Radio, 2 de la tarde con 38 minutos. La participación de Robbie Williams en la ceremonia de clausura de la Copa Mundial de la FIFA 2026 dio mucho de qué hablar. Y no solo por su actuación, sino que horas después del partido entre España y Argentina, en un video del cantante durante una entrevista comenzó a circular en redes sociales y provocó una ola de especulaciones luego de que un pequeño objeto blanco se cayera de su boca mientras hablaba frente al micrófono. ¿Ok? Y pues ya saben, a la gente que no le gusta el chisme. Robbie Williams, quien interpretó el himno oficial del Mundial 2026 junto a Laura Pausini y en el estadio MetLife en Nueva Jersey, ahí en Nueva York, publicó un video en sus redes sociales para aclarar lo del incidente que rápidamente se volvió viral. Con su característico sentido del humor apareció recostado en la cama y comenzó diciendo: "Yo solo quería disculparme por el objeto que se cayó sobre el micrófono el día de ayer". Y él está acostado en su cama, ¿eh? Después bromeó sobre las versiones que circulaban en internet sobre un supuesto consumo de drogas. Él dijo: "Fui muy poco profesional y la gente está preocupada por mí, pero no pasa nada porque tengo varios más". Acto seguido mostró dos caramelos de menta sobre la lengua, dejando claro que el objeto que se le cayó en vivo fue un dulce. Ya, es todo, se acabó la nota. Ahí está. 2 de la tarde, 39 minutos. 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

0: 8, si estás festejando algo o alguien, háznoslo saber para que lo podamos felicitar, porque en la siguiente intervención nos vamos. Estás escuchando Máxima Radio, diferentes formas de hacer contacto a través de Facebook, Máxima Coatzacoalcos, a través de Instagram, Máxima 931.
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1: Nueve minutos para que den las 3 de la tarde. Muchísimas gracias por habernos acompañado, señoras y señores. Mañana los esperamos a partir de las 11 de la mañana. A nombre de Moe Carreón y de todo el equipo que hizo posible esto, les agradecemos infinitamente que nos hayan acompañado. Que tengan feliz tarde de martes y nos escuchamos mañana.

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14: Las 3 con 2 minutos.
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12: Las 4 con 2 minutos.
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15: Hola, hola, ¿cómo están? 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
3: Las 4 con 13 minutos.
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1: Estamos de regreso, continuamos en vivo en esta transmisión especial. 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
1: 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Volvemos, no le cambies, estás en Máxima Radio.
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1: Entonces, encantada. Vamos a tener un espejo especial para poder ver a los niños, y tú lo estás constatando. 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Pero dentro de todas estas actividades y vigilancia también que vamos a tener en la unidad, si nosotros nos distraemos y hay un objeto, un auto, una bicicleta o un peatón que se pasó o que quiso cruzar por ganarle el paso al vehículo y tú no te diste cuenta, automáticamente se va a detener. Tenemos nuestro sistema de frenado de emergencia. Si un auto nos va a rebasar por la izquierda y no lo hemos visto y vamos a doblar, nos va a indicar en los retrovisores, en un monitoreo en color naranja que va a tildar, en el cual nos está avisando que un vehículo viene por la izquierda y tengamos cuidado. También por la derecha y también cuando nos vayamos a echar de reversa. Si no vemos una bicicleta, no vemos una moto o no vemos un auto que se aproxima, en la cámara de reversa se van a cruzar algunas líneas y va a haber un sonido diferente que nos va a estar alertando que hay algo que se está aproximando para que nosotros pongamos atención.
0: Oye, una chulada, de verdad, una maravilla. Sobre todo el tema que mencionabas, que prácticamente te está ahora sí que alertando de todo lo que tienes a tu alrededor. A muchas personas luego les causa un poco de temor el hecho que son unidades grandes, que dicen, ay, no, es que me da miedo estacionarme, ay, es que qué tal si esto, si el otro. Pero más que nada, el hecho de que te avisa todos los movimientos, o sea, todos los movimientos, no hay pierde y no hay detalle para que digas, no, es que no lo vi. Ahora sí, no hay detalle, no hay tema con esto.
1: Así es, y fíjate que también en la carretera, cuando nosotros vamos manejando, ya llevamos horas manejando y estamos cansados, llegamos a soltar las manos del volante inconscientemente porque nos estamos durmiendo, el vehículo va a emitir una alerta, también donde tratar de despertarte para que tú pongas atención al camino. Pero si esto todavía no sucede y el vehículo se torna a ir a la izquierda, entonces va a encontrar uno, el muro de contención, o en su defecto, si vas del lado derecho, va a encontrar la línea blanca. El vehículo, al detectar cualquiera de estas dos, en la línea de conducción o el muro de contención, se va a hacer hacia la derecha. Y si rebasa la línea blanca o en su defecto quieres cruzar hacia el acotamiento, el vehículo te va a volver a enderezar otra vez. Esto lo va a hacer de forma automática. ¿Por qué? Porque tenemos nuestras hadas de seguridad.
0: 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Si antes tal vez se te hacía pesado, complicado, estresante, con esta unidad creo que vives la experiencia de tu vida, todos felices, todos contentos, y los niños, te lo juro, no creo que te den lata, al contrario, o sea, se van a dormir y se van a quedar súper cómodos a bordo de esta unidad. 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
1: Excelente, entonces nos vamos con más música, volvemos, no le cambies, estás en Máxima Radio.
2: Yes,

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1: 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Oiga, nos vamos vámonos rápidamente al corte, regresamos y pues de volada ahora sí vamos a platicar acerca de todo lo que todavía, porque hay muchísimo, ahora sí que esto es extenso, hay muchísima información que compartir, pero bueno, regresando platicamos de esto y mucho más.

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19: Olivia Rodrigo, The Cure.

0: número 4.
1: Shakira en Burna Boy, Dai Dai.
0: Número 3.
1: Lady Gaga featuring Doechii, Runway.

0: número 1.
1: Madonna featuring Sabrina Carpenter, Bring Your Love.
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2: Las 5 en punto.
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5: 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Oigan, nos vamos entonces, muchísimas gracias a la gente que estuvo en sintonía de Máxima FM, nos despedimos en los controles, mi queridísima Mode Carrión, muchísimas gracias, y por supuesto todo el equipo de Toyota Coatzacoalcos y de Máxima FM, quienes estuvieron al pendiente de la transmisión. Nos vamos, nos despedimos, su servidora Diana Foster, nos escuchamos mañana en punto de las 6 de la mañana, así que no te despegues porque viene Vic Dalton en unos instantes, y por supuesto, excelente música en esta tarde de martes. Nos vemos, cuídense, hasta mañana. Adiós.

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¿Qué tal, público? ¿Cómo se encuentran? Máxima FM 93.1 Coatzacoalcos. Muy buenas tardes tengan todos ustedes. Sonó como si me dieran un golpe. Muy buenas tardes tengan todos ustedes. Oigan, estoy contigo hasta las 8 de la noche, 4 horas continuas de buena hora de música. Buen contenido en esta transmisión. Bueno, ¿qué les parece si damos un adelanto de los temas que tendremos el día de hoy a través de Máxima FM 93.1 Coatzacoalcos? Un dardo al DT de la declaración del autor Martínez Scaloni. Vamos a platicar también de Gilberto Mora porque le sale una nueva novia en el argot futbolístico, un nuevo equipo, el Borussia Dortmund de Alemania. Dicen que el Real Madrid, que el Barcelona. Bueno, vamos a ver qué pasa, si es una realidad o simplemente son cortinas de humo. Público, Robert Lewandowski y Griezmann listos para la jornada de la Major League Soccer. El Paris Saint-Germain renuncia a fichar a un jugador que también quiere el Real Madrid. Al parecer podría ser Ferran Torres. Marc Anthony y Nadia Ferreira reciben a su segunda hija. Además, también platicaremos porque el PSG hay información y movimientos, chavales. Así que en un momento más platicaremos sobre esto. Los hijos de Ana Kournikova y Enrique Iglesias. Información de Shakira, de Samuel L. Jackson, que le tira a Argentina. Vamos a platicar también del sensible fallecimiento de Kelly Horrell, actriz de Godzilla contra Kong, que lamentablemente ha fallecido. Shakira invita a Tyler Sheridan y Burna Boy a su primer concierto post-mundial. El mensaje de Enzo Fernández que divide a la afición argentina. Bueno, Enzo Fernández verdaderamente no se concentró y lo expulsaron, y también eso pudo mermar un tanto a la selección argentina de fútbol. Público, más música. Recuerda, hoy Toluca contra Pumas. No te lo pierdas a través de la frecuencia máxima. En un momento más platicaremos sobre este encuentro. Y bueno, se dice que adelantaron las jornadas para ellos porque van a jugar el fin de semana el campeón de campeones. Regresamos Open Your Mind.

¿Qué tal, público? Ya estamos de vuelta. Máxima FM 93.1 Coatzacoalcos. 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Oigan, hablando de Chiray, su embajador Robert Lewandowski, pues bueno, ya va a entrar de lleno la Major League Soccer. Recordemos que se estrenó con nada más y nada menos recientemente contra el equipo norteamericano Vancouver Whitecaps de Thomas Müller, su excompañero del Bayern. Y bueno, pues ahí está el embajador Chiray, Robert Lewandowski, pues prácticamente estrenándose ya en la Major League Soccer.

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¿Qué tal, Quatzan? Ya estamos de vuelta en Máxima FM 93.1, Coatzacoalcos. Oigan, ¿qué tal va su verano? Espero que de maravilla, público. Vámonos con más con esta información. Lo de Harry Styles, que ha cancelado un concierto, uno de los que tenía en Brasil. Sí, público, así, por problemas de salud. Sao Paulo, Brasil, un problema de salud, aunque mantuvo... El del viernes informaron que, bueno, este martes los organizadores lamentamos profundamente informar que el concierto de Harry Styles previsto para el día de hoy, 21 de julio, en el Morum Bis, ha sido cancelado debido a un problema de salud durante la gira, indicó la promotora Live Nation en sus redes sociales. Bueno, pues ahí está el dato. Lo que se ha conocido de Harry Styles, que, perdón, por problemas de salud, cancelé el concierto en Brasil, regreso Open Your Mind. Yo creo que también voy a cancelar el programa. Imagínense la voz, horrible.

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¿Qué tal, público? Ya estamos de vuelta en Máxima FM 93.1 Coatzacoalcos. Chavales, oigan, por cierto, hoy hay actividad tambolera y soquería en el público de la famosa Liga MX. Recordemos que hay actividad porque el próximo fin de semana se jugaría el campeón de campeones de la Liga MX. Bueno, hoy Cruz Azul contra Puebla a las 7 de la noche y Toluca contra Pumas y el Cruz Azul. A ver, déjame, voy a ver a qué hora es el Toluca contra Cruz Azul, campeón de campeones. Déjame te lo confirmo. Será el sábado 25 de julio a las 11:30 de la mañana. El campeón anterior con el campeón actual, Toluca contra Cruz Azul. A ver quién sale, que acabaron. Sin duda son los mejores equipos de la famosa Liga MX. Público, vámonos con más. Entonces, más información a través de la frecuencia máxima. Recuerda que transmitimos en vivo para todo el planeta. ¿Qué tenemos para todos ustedes? ¿Qué información tenemos a través de la frecuencia máxima en esta tarde ya del día martes? Siento como si fuera más adelantado. 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Regreso.

¿Qué tal, chavales? Estamos de Fuerte, Máxima FM 93.1, Coatzacoalcos. ¿Cómo va tu día? Espero que muy bien. Oigan, se confirma, David Ospina aterriza en México, comprometido a darlo todo por los Potros de Hierro del Atlante. Yo me acuerdo que hace años de chavito yo le iba al Atlante, a los Potros de Hierro del Atlante cuando estaba chavito. No, pues ahora ya no, a las Águilas del América. Y me encantó el uniforme de las Águilas del América. Hay nada que ver con el anterior de Adidas, que creo que es el segundo año de Adidas, si no me equivoco. O la tercera, la segunda campaña. Pero bueno, la verdad es que no me gustó el pasado. Sí, un tanto retro, pero nada. El de ahora, wow, se ve super pro, ¿eh? Publica más música, más contenido en Máxima Radio 93.14.

¿Qué tal, Foulicom? Ya estamos de vuelta en Máxima FM 93.1. ¿Cómo va tu verano? Espero que la estés pasando muy bien, que estés disfrutando todo el contenido de Máxima FM 93.1 a través de la frecuencia máxima. Público, oigan, vámonos con más información. El mensaje de Enzo Fernández a la afición. ¿Qué pasa con Enzo Fernández? Enzo Fernández, mediocampista seleccionado argentino, destacó el día de ayer el esfuerzo de la albiceleste durante el Mundial y subrayó que el equipo siempre dio la cara y compitió al máximo. Cuando pasa el tiempo, entendés que hay algo mucho más grande que un resultado. El mediocampista expulsado sobre la final del tiempo reglamentario durante la derrota 1-0 de España-Argentina hace años que este grupo representa, se representa de la mejor manera. Quiero agradecerles a todos los hinchas argentinos. Vestir la camiseta de mi país es el mayor honor de mi carrera. Voy a seguir entregándolo todo cada vez que me toque defenderla. Pues bueno, la verdad es que no me gustó la postura de Enzo Fernández. Se me hace como un rebelde del fútbol público. Pero bueno, cada quien con su cada cual. People, vámonos con más música en la frecuencia máxima del 93.1. Con este cual, regresamos. 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